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1: ¿Cómo están? Fue un éxito enorme, enorme del verano 2026 de Concierto Punta del Suceso, ya venía del 2025, Golden, con Hunter, aún brillando en el Hot 20 de Concierto FM. Comenzamos nuestra emisión de hoy.

Yo soy con Hunter, un suceso barro del 2025 y también en el verano 2026. Y todos con Gonzalo Moratorio. Gonzalo necesita continuar su tratamiento médico tanto en Uruguay como en el exterior. 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
0: ¡Qué recuerdo, señoras y señores! Verano 90, el quinto verano de Concierto Punta. Desde Italia, un pelotazo. Ti pretendo, la versión de Rafa.

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10: Es el número uno del Hot 20, es un éxito mundial. Desde la banda sonora de Apex, la película de tanto suceso de Netflix, Chemical Brothers con Go.

dejamos el número uno del Hot 20 esta semana, Go, con Chemical Brothers. Y ya vamos al encuentro de un exitazo del verano 2026 de Concierto Punta. All Around Me, una versión bien reggae de una banda noruega, productores noruegos, Luna Orbit. Buenísima, buenísima interpretación.

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Es el mayor éxito country en todo el mundo. Pegó primero en Estados Unidos, ahora es un hit en toda Europa. Choosing Texas, realización de Ella Langley.

0: Y la música country de vez en cuando aparece, aparece en impactos. El caso de Ella Langley con su versión de Choosing Texas, un suceso mundial. Y hablando de sucesos, el de impactos en todo el país. Porque claro, somos el único programa radial que está en todo el país, que tiene cobertura nacional. ¿Qué significa esto? 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
0: Del segundo verano de Concierto Punta, un pelotazo. Lo descubrimos en Impactos, lo descubrimos en Concierto Punta. Give Me Up, realización de Michael Fortunati.

¡Qué temazo este verano 87! Era el segundo verano de Concierto Punta, recuerdos bárbaros para Give Me Up con Michael Fortunati, cerrando los minutos exclusivos de Julamian en promoción de Summit. 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
18: Con un aire de bossa nova, esta canción tuvo un éxito enorme en Europa, lo sigue teniendo en todo el mundo, ¿eh? So Easy, realización de la británica Olivia Rinn, llegó al número 1 en el Reino Unido, además.

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1: Las bandas coreanas están teniendo un éxito mundial. El caso de 5050, que en el verano 2023 de Concierto Punta apareció muy, muy potente con esta versión de Cupid.

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1: Este es un éxito enorme ya en el Hot 20 de Concierto FM. Está sonando en toda Europa, ¿eh? Phoenix.

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1: Lo perdimos hace pocos meses, un valor realmente muy importante, con mucho talento de la música inglesa. Chris Rea, un cantante al que conocimos en 1978, británico, con esta versión que para mí sigue siendo de lo mejor de su carrera, un clásico. Fool If You Think It's Over, el recuerdo en Impactos.

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Qué bueno este trabajo de Calvin Harris, Satisfied, su nuevo corte. Y bueno, vamos ahora al recuerdo, un gran tema que identifica al mejor periodista que tuvo Argentina de los últimos 30 o 40 años, Jorge Lanata. Él conducía los domingos a la noche Periodismo para Todos, un programa excepcional en televisión, y tenía esta canción como presentación, Fuck You, la británica Lily Allen, un recuerdo del verano 2010 de concierto público.

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0: Otro que está en Ibiza, con mucho éxito, Hugel, el DJ francés.

Lo nuevo de Hugel, el DJ francés que rompió todo en el verano 2026 de Concierto Punta. El tema del verano fue su realización Jamaican Bam Bam. Presentaba su nuevo corte Sunshine en Impactos y deja paso para un recuerdo inolvidable de 1982. Un éxito brasileño en Impactos que lo gastamos. Pula Camiña, Gilberto Gil.

0: Temazo este, qué temazo de Gilberto Gil, un genio. 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
7: Es un hit enorme en Uruguay, número 2 del Hot 20 de Concierto Punta. Es un enorme suceso en Europa, verano 2026. Talk to Me, versión del dúo electrónico neerlandés.

0: Es el número 2 del Hot 20 de concierto, punto, un éxito enorme. Talk to Me, versión de Another. 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
0: Sigue altísimo en el top 5 del Hot 20, señores, señores. The Fate of Ophelia, realización.

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0: ¿Y se acuerdan de esto? Fue un pelotazo hace dos veranos, ¿eh? Rompió todo en concierto punta. Feel what you want.

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1: Y aquí tenemos toda la música, no solamente los grandes éxitos del momento, también recuerdos imborrables como este, del cuarto verano de Concierto Punta, verano 89. La versión de V40 de Where Did I Go Wrong?

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5: Y hoy nos despedimos con un exitazo de los 70, ¡qué década maravillosa! Un cantante jamaiquino que era líder de una banda de Pioneers y luego lanzó su carrera como solista en 1978 con este exitazo. Come with me, Jess Green. El final de Impactos, un temazo.

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de Colombia, de Latinoamérica, que sepan que con disciplina, con trabajo, con esfuerzo, con sacrificio, con mucha humildad, podemos cumplir nuestros sueños. Yo estaba loco por volver a mi tierra, a mi casa, a mi familia, a mis amigos, mi gente, a mi música, a mi esencia. 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Muchas gracias, mi gente, sin ustedes no sería absolutamente nadie.

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0: tal amigos? Muy buenos días, aquí estamos en la Posta de América, aquí en la 94.3 33 FM en esta mañana de jueves, jueves 11 de junio. El clima por acá, por la capital del Olimar, está de 9 grados, nublado, 14 la máxima. Algunas lluvias se prevén para el día de hoy.
1: Con su lunita color.
0: 90% la humedad, 11 kilómetros la visibilidad. Y este tiempo que no
1: suave.
0: Si de otoño hablaba, ya entramos en invierno, no, todavía no. 099-769080, por ahí te puedes comunicar con nosotros y recordá que estamos recibiendo los mensajes que nos den el resultado para el próximo lunes, que va a estar jugando Uruguay ante Arabia Saudita. ¿Cómo van a salir? Y entre los que acierten vamos a estar regalando una orden de compra por 2.000 pesos de carnicería Los Cabrera. Tenés hoy y mañana para mandar tu mensaje. Y el lunes estamos haciendo el sorteo contra los que acierten, ¿no? Si acierta uno solo, se lo lleva sol. Buenos días para toda la barra ya de Rodrigo Repuesto. Buenos días, mi amigo Rubén Méndez, que se escribe por acá, escuchando la Posta tempranito. Carlitos por allá también, que nos saluda temprano. Muy buenos días. Buen día, Andrés, por allá por Bicimotos 33. Buenos días para allá, para la barra de Service Diesel de Evolution. En Barraca Miller, como siempre, todas las mañanas escuchando la Posta. Camila Cafrune dice, trascuchada, guitarra trascuchada. Hidalgo Peñarol decía Turcati Pereira y la loca del Bequeló. Así comenzaba el programa Santiago Chalar. 8 de la mañana, 30 minutos. Tendríamos que ir a la pausa, pero vamos a escuchar un temita más antes de decir.

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0: 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Decime cómo vas a ir a Uruguay el lunes si te podés ganar. Te podés ganar una orden de compra de 2.000 pesos que regala Carnicería Los Cabrera, allí donde la carne es de primera. Adriana me dice, ganamos dos, a ver.
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0: Un mensaje tarde aquí. Este es del otro día. Buen día, dice por acá. El sorteo gana Uruguay 2-1, dice Graciela por acá. Bueno, muy bien.
1: Vamos a ver.
0: Ojalá que así sea. Por acá Robinson dice: buen día, que se va a ver 11 kilómetros. Yo no veo a 6 cuadras, dice, tremenda niebla. 2-1 me puso Robinson ayer. Guisito de poroto 200 pesos, nos dice por acá. Gran venta de canelones.
1: Bien,
0: jueves 11 de junio. Reparto a domicilio con arroz y salsa blanca. 180 pesos la porción. Toma pa' vos.
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0: Dice por acá, Manu, ¿cómo está? Muy nublado por acá. Si puede pasar algo de Hernán Figueroa Reyes, gracias. Dice Nancy de Varela en una foto de la. Un videíto con la estufa prendida. Qué linda estufa,
1: Qué linda estufa. Noches.
0: Buenos días, Manuel. Feliz jueves. Un abrazo, dice Margarita. Igual para vos, Margarita. Cuídate con estos días.
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0: ¿Cómo sale Uruguay el lunes?
1: Con
0: eso, participás en el sorteo por una orden de compra de 2.000 pesos de Carnicería Los Cabrera.
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0: allí están. Si vas para allá, a la derecha. Allí está la Aserradero. Buen día, Manuel. Feliz jueves. Gana Uruguay 2-1, dice Silvia por acá. Muy bien.
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0: Tenemos que ir a la pausa, las policlínicas del día.

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1: Muy bien, control de niños y adolescentes a cargo de la doctora Sobrera para hoy jueves 11 en Los Arrayanes de 10 a 12 horas. Extracción de sangre para mañana viernes en Villa Sara y Los Arrayanes a las 7 de la mañana. Atención nutricionista, hoy en El Abrevo a las 8 de la mañana, el licenciado Enrique Borges. Hoy jueves atiende de 7 a 12 horas la doctora Fabiana Amaro en consultorio odontológico en Policlínica de Los Arrayanes. Policlínicas Rurales, hoy 9:30 en Costas de San Francisco va a estar el doctor Fleitas y a las 10 de la mañana en Costas de San Fernando. Policlínicas Urbanas para hoy en La Calera de 8 a 10 el doctor Latapié. En el 25 de agosto de 8 a 10 la doctora Márquez. En el Paso Ancho de 10 a 12 el doctor Becerra. En el María Isabel de 8 a 10 la doctora Sobrera. En el Barrio Sosa de 8 a 10 la doctora Ledesma. En el Barrio La Floresta de 10 a 12 la doctora Ledesma. En Villa Sara de 15 a 17 el doctor Fleitas. En el Abreu de 14 a 16 el doctor Becerra, 25 de agosto de 16 a 18 el doctor Becerra y en el Paso Ancho de 13 a 15 la doctora Ledesma. Por acá también, Gobierno de 33 informa que la población, que el marco de las tareas de mantenimiento y seguridad del Parque del Río Limar desde este miércoles, se están realizando trabajos de tala de árboles secos y podas de ramas que presentan riesgo. Por el motivo, en el sector del escenario Rubito Aldave y las canchas de arena no habrá servicio de energía eléctrica ni iluminación mientras se desarrollen las tareas con el fin de preservar la seguridad de los funcionarios y vecinos. Se agradece la comprensión a la población y se solicita evitar circular por las zonas donde se están ejecutando los trabajos.
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0: El trajín del aguador, decía el Pato Silva aquí en esta mañana, anteriormente Paul Moon, decía, cuando me abandone el alma, Morito, viejo, Tarumán y de la suerte, Tabaré Echeverri, que nos pedía nuestro amigo Julio, el pisciano, nos pedía algo de Tabaré. 099-76-9080. ¿Cómo sale Uruguay el lunes? Te puedes ganar una orden de compra por 2.000 pesos de Carnicería Los Cabreras, si adivinás. Entre todos los que adivinen cómo sale Uruguay el lunes, vamos a estar sorteando eso el lunes. Vamos a estar regalando eso, vamos a estar regalando también una cena, una pizza y unos tragos de cóctel 33. Y para el otro viernes tenemos medio kilo de yerba de pago en pago de Monolú, ¿sí? Porque nos dio un kilo y medio para regalar. Nosotros regalamos uno el lunes pasado, y para el que viene, no, para el otro, vamos a tener otro medio kilo para regalar. De la barra de Monolú. Monolú, aquí apareció Monolú. Hace días que no escribía el mono. Andaba perdido el mono. Mucho trabajo y mucha cerrazón, lo que pasa. Claro. 099-76-9080. Seguimos con más música. No, tenemos que ir al tema de los olimareños, presentado por Panadería Don Teodoro. 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
10: Y los vecinos de ellos y vecinos míos, santiagueñitos, de que... uno de los primeros que grabé del santiagueño que va a la ferretería acá en Buenos Aires. Buenas. Foco ando queriendo. ¿Cómo? Foco. ¿Foco para la luz? Ah, lámpara. Bueno, lámpara entonces. Se dice lámpara, acá se dice lámpara. Bueno, dame lámpara. ¿De cuánto guá? Y de mucho guá, porque la voy a prender, la voy a apagar, la voy a prender, la voy a apagar.
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0: Ricardo Ceniza decía por ahí, Sol y Palma anteriormente, el Negrucho Mateo nos cantaba, así soy yo en esta mañana, Sonia Vega, ese secreto era lo que estábamos compartiendo aquí en esta mañana, 099-769080, mirá, por acá me dice Laura, los ñoquis del golosito levantó ayer, pero muy bien, vio que no hay problema, usted lo gana, lo tiene. Bueno, ahora se puede ganar una orden de compra por 2.000 pesos de Carnicería Los Cabrera si acierta cómo sale Uruguay el lunes. El lunes juega Uruguay contra Arabia. Hay que... Buen día, mi amiga Celsa. Mandar el resultado al 099-769080. Por acá Rosa dice 2-1, ganamos. Casimiro dice, buen día, yo firmo un empate, 2-2, dice. Pásenme el tema Luna Candombera. ¿Y quién hace ese tema, Casimiro? Pásame a ver quién lo hace. Marta dice, 1-0 gana Uruguay, dice Marta. Néstor por acá, que también se ganó la yerba el lunes. Dice Uruguay 1-0, dice por acá. Recordá que están a la venta los números de la rifa de diabéticos, una moto 0 kilómetro, un plasma de 40 y una cafetera, el valor 100 pesos. Y va a sortear el próximo 24, el próximo viernes 24, que va a sortear. A ver, confirmame que ahora no me acuerdo. Buen día, Uruguay gana 3-0, dice por acá. Le mando un saludo al Ale, el hombre del escalón tropical, escuchando La Posta como todas las mañanas. Bueno, un abrazo grande, amigo. Gracias por estar ahí. Gracias por estar en sintonía. La barra de puro chamullo nos dice mentiras de verdad.
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0: 10 de la mañana, 26 minutos. 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
0: La Barra de Matices llega a cantar en esta mañana.

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Hola, ¿qué tal? ¿Cómo están todos? Muy buenos días. Bienvenidos aquí nosotros comenzando nuestros aires de radio de jueves con la música de OMC y Enola Gay hasta la 1:30, hasta las 13:30. Le vamos a poner la onda que le falta a este día gris, otro día gris del otoño 2026. Pero la 94.3 no te deja solo, no te abandona. Y ustedes a nosotros tampoco. Gracias por estar ahí. Aquí seguimos con Madness. Esto es Our House. Bienvenidos. Estamos en Aires de Radio.

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Duran, ¿se acuerdan? Hambriento como un lobo, ¿sí?

Bueno, ahí estábamos entonces con esta vieja canción de Duran Duran, Hungry Like the Wolf. 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

Bueno, ayer hubo sorteo del 5 de oro. Déjame pasarte toda la información. Números sorteados. Pozo de oro 4, 7, 19, 20, 22. Para el pozo de plata, la bolilla extra número 45. Hubo un acierto en el pozo de oro y no hubo aciertos en el de plata. Pozo revancha que quedó vacante. Y mira, ayer estaba en más de 16 millones de pesos, así que imagínate, para el fin de semana va a ser millonario. Los números 4, 17, 34, 40 y 41. 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Aquí el gran Mick Jagger, Just Another Night.

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Tears for Fears, aquí en este Aires de Radio de Jueves. Esto se llama Route.

Antes que me olvide, les quiero pedir un favor. Una señora perdió la llave de su moto hoy. Allí frente al BPS. Si alguien encontró una llave de moto allí en la zona del BPS, en Santiago Gadea, Manuel Freire, por ahí, si puede, por favor, o nos avisa a la radio, sobre todo nos puede, si la levantó, la puede traer a Difusora 33, ahí a la administración, que va a pasar a preguntar a la señora después, porque bueno, la extravió y está muy preocupada. Muchas gracias. Hablando de estar preocupado, ¿vinieron tus hijos adolescentes y te dicen, no, carne no, yo soy vegano, vegetariano? 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Hay que cumplir con los requerimientos nutricionales del organismo. 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

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Bueno, hoy que estamos así como que recordando tal vez algunas canciones que algunas sí las escuchamos de vez en cuando y otras no tanto. No necesitamos presentar este tema de Fleetwood Mac que escuchamos ahora cuando pasan 22 minutos del mediodía en Aires de Radio aquí en la 94.3 de FM. 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

Le costó, pero llegó. Esto se llama Wild Side, lado salvaje, Motley Crue. Motley Crue, más o menos así. 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

Joan Jett y sus corazones negros, ¿eh? Hay que ponerle energía a este día. 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Esto se llama Malibú. La banda de chicas, se llama Howie.

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La música de Elton John, Saturday Night's All Right for Fighting. Elton John aquí. 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

Ya casi sobre el final llega aquí a nuestros aires de radio de jueves la inolvidable Tina Turner. We don't need another hero. Aquí en la 94.3, la primera.

Gracias a todos por su compañía. Gracias a todos por estar ahí. Quédense que ya llega Jorge con Radio Tarde. Así que mañana nos estamos reencontrando nosotros con más aires de radio, enseguida de las 11, después de la posta de América con Manuel Díaz. Que tengan, más allá de las condiciones meteorológicas, como les digo siempre, una linda tarde. Chau, chau.

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Distinguidos y selectos amigos de 33 FM, tengan ustedes muy buenas tardes. Una vez más, bienvenidos a otra edición de Radio Tarde. Edición que comenzó musicalmente con la participación de Stevie Wonder con su recuerdo Isn't She Lovely. ...13:50, estamos transitando la edición de jueves aquí en tu radio, la 94.3 33 FM... hasta las 15:30 los éxitos de Radio Tarde.

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La música y los sonidos aquí en Radio Tarde, la 94.3, 33 FM. Anteriormente habíamos escuchado la música de Culture Club con Carmen Chameleon. Luego estaba George Harrison con I Got My Man Set on You. Y aquí llega Robbie Dupree con Still Away.

La música y los sonidos aquí en tu radio, la 94.3 33 FM. Por último, estábamos escuchando a Bee Gees con Living Eyes, Ojos Vivientes. Antes estábamos con Dionne Warwick y su Heartbreaker. 14 horas 33 minutos. Hasta las 15:30 disfrutamos de éxitos que suenan aquí en tu radio, la 94.3 33 FM. Bueno, un saludo para Gastón y Patricia que están escuchando y que van a disfrutar este éxito de Elton John llamado Nikita.

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0: La música de Rick Astley marca el final aquí en la edición de hoy de Radio Tarde con este Never Gonna Give You Up. Amigos, nos vamos a reencontrar mañana nuevamente después de Aires de Radio, el programa que conduce nuestra compañera Laura Vaz. Sigan en sintonía de 33 FM que ya llega a Impactos con Bert Ruperian.
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3: ¿Cómo están? Fue un éxito enorme, enorme del verano 2026 de Concierto Punta del Suceso, ya venía del 2025, Golden, con Hunter, aún brillando en el Hot 20 de Concierto FM. Comenzamos nuestra emisión de hoy.

Así comenzábamos Impacto Soy con Hunter, un suceso barro del 2025 y también en el verano 2026. Y todos con Gonzalo Moratorio. Gonzalo necesita continuar su tratamiento médico tanto en Uruguay como en el exterior. 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Podés colaborar acercándote a cualquiera de nuestros más de 520 locales en todo el país.

todos los éxitos del mundo con melodías que son recuerdos gratísimos. Es una combinación muy buena la que tratamos de hacer todos los días en Impacto. Recuerden que estamos en Punta del Este. Desde la 95.1 llegamos a todo el país a través de nuestra red de 43.

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0: ¡Qué recuerdo, señoras y señores! Verano 90, el quinto verano de Concierto Punta. Desde Italia, un pelotazo. Ti pretendo, la versión de Rafa.

0: en todo el país.
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12: Es el número uno del Hot 20, es un éxito mundial. Desde la banda sonora de Apex, la película de tanto suceso de Netflix, Chemical Brothers con Go.

Dejamos el número uno del Hot 20 esta semana, Go, con Chemical Brothers. Y ya vamos al encuentro de un exitazo del verano 2026 de Concierto Punta. All Around Me, una versión bien reggae de una banda noruega, productores noruegos, Luna Orbit. Buenísima, buenísima interpretación.

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Es el mayor éxito country en todo el mundo. Pegó primero en Estados Unidos, ahora es un hit en toda Europa. Choosing Texas, realización de Ella Langley.

0: De vez en cuando aparecen impactos. El caso de Ella Langley con su versión de Houston, Texas, un suceso mundial. Y hablando de sucesos, el de impactos en todo el país. 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
0: Del segundo verano de Concierto Punta, un pelotazo. Lo descubrimos en Impactos, lo descubrimos en Concierto Punta. Give Me Up, realización de Michael Fortunati.

¡Qué temazo este verano 87! Era el segundo verano de Concierto Punta, recuerdos bárbaros para Give Me Up con Michael Fortunati, cerrando los minutos exclusivos de Julamian en promoción de Summit. 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
9: Con un aire de bossa nova, esta canción tuvo un éxito enorme en Europa, lo sigue teniendo en todo el mundo, ¿eh? So Easy, realización de la británica Olivia Rinn, llegó al número 1 en el Reino Unido además.

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1: Las bandas coreanas están teniendo un éxito mundial. El caso de 5050, que en el verano 2023 de concierto punta apareció muy, muy potente con esta versión de Cupid.

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1: Este es un éxito enorme ya en el Hot 20 de Concierto FM. Está sonando en toda Europa, ¿eh? 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
1: Lo perdimos hace pocos meses, un valor realmente muy importante, con mucho talento de la música inglesa. Chris Rea, un cantante al que conocimos en 1978, británico, con esta versión que para mí sigue siendo de lo mejor de su carrera, un clásico. Fool If You Think It's Over, el recuerdo en

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Qué bueno este trabajo de Calvin Harris, Satisfied, su nuevo corte. Y bueno, vamos ahora al recuerdo, un gran tema que identifica al mejor periodista que tuvo Argentina de los últimos 30 o 40 años, Jorge Lanata. Él conducía los domingos a la noche Periodismo para Todos, un programa excepcional en televisión, y tenía esta canción como presentación, Fuck You, la británica Lily Allen, un recuerdo del verano 2010 de Concierto Punta.

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0: Otro que está en Ibiza con mucho éxito. Hugel, el DJ francés. Todos los

Lo nuevo de Hugel, el DJ francés que rompió todo en el verano 2026 de Concierto Punta. El tema del verano fue su realización Jamaican Bam Bam. Presentaba su nuevo corte Sunshine en Impactos y deja paso para un recuerdo inolvidable de 1982. Un éxito brasileño en Impactos que lo gastamos. Pula Camiña, Gilberto Gil.

0: Temazo este, qué temazo de Gilberto Gil, un genio. 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
5: Es un hit enorme en Uruguay. Número 2 del Hot 20, de Concierto Punta. Es un enorme suceso en Europa, verano 2026. Talk to Me, versión del dúo electrónico.

0: Es el número 2 del Hot 20 de concierto, punto, un éxito enorme. Talk to Me, versión de Another. 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
0: Sigue altísimo en el top 5 del Hot 20, señores, señores. The Fate of Ophelia, realización de...

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0: ¿Y se acuerdan de esto? Fue un pelotazo hace dos veranos, ¿eh? Rompió todo en concierto punta. Feel what you want.

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1: Y aquí tenemos toda la música, no solamente los grandes éxitos del momento, también recuerdos imborrables como este, del cuarto verano de Concierto Punta, verano 89. La versión de V40 de Where Did I Go Wrong?

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3: Y hoy nos despedimos con un exitazo de los 70, ¡qué década maravillosa! Un cantante jamaiquino que era líder de una banda, un temazo.

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12: Superaron a los nafteros y en línea con esta noticia. noticia. Un equipo de Laudelar investiga cómo reciclar estas baterías. Ampliamos en algunos minutos.
13: Muchas gracias, Miguel. Recibimos también en el comienzo a Roberto Moar, porque la fiesta comenzó, ¿eh?
14: Comenzó en el Estadio Azteca, o como se llama ahora, en el Estadio Ciudad de México. Como contaba Vero, victoria mexicana 2-0 sobre Sudáfrica. Venimos con los goles y además con lo mejor de la fiesta de apertura con Shakira como protagonista.
13: Muchas gracias, Roberto. Algo del ámbito económico con Nicolás Lucid. Buenas noches.
15: ¿Cómo estás, Carolina? Tenemos datos de la producción industrial y novedades desde la OIT, la Organización Internacional del Trabajo. Hay una queja empresarial que hace varios años se está planteando allí y hay novedades, lo vamos a ampliar en subrayado.
13: Muchas gracias. Con César Sanguinetti, un adelanto del panorama internacional. ¿Cómo está, César?
16: Qué repentino es todo con Trump.
13: Sí.
16: Eso es lo que podemos decir, quizá.
13: Totalmente.
16: El riesgo de una nueva guerra a la promesa de un acuerdo. Trump sorprendió al mundo al cancelar un ataque contra Irán y anunciar una posible firma este fin de semana. Por aquí hay mucha, pero mucha información internacional para compartir aquí en subrayado.
13: Muy bien, muchas gracias. Vamos con Nubel Cisneros con un adelanto del pronóstico del tiempo. ¿Cómo estás, Nubel? Bienvenido.
17: ¿Cómo estás, Carolina? Lentamente comienza a despejarse la condición de un frente frío. Pasó en las últimas horas, estuvo generando algunas lluvias llovinas que fueron más importantes sobre la zona norte del país. Ha comenzado a mejorar, se despeja y esto va a estar generando un marcado descenso de temperatura en la noche. Mucho cuidado. Fría a muy fría la noche el día de hoy. Comienzan a aparecer nuevamente heladas agrometeorológicas. Mañana un día a pleno sol, ideal para sacar ropa. Y un fin de semana que va a tener ahí un evento lluvia cortito que va a ser en la noche el sábado, pero lo más destacado es las bajas temperaturas que comienzan a gestarse tanto en la noche del sábado como en la noche del próximo domingo, Carlos.
13: Muchas gracias, Nubel. Vamos a tomar contacto nuevamente con Guillermo Lorenzo, que ya nos anunciaba, allí tenemos al ministro del Interior en conferencia de prensa, porque hay remoción entonces de cargos dentro de la cúpula policial. Vamos a escuchar la conferencia.
18: Cargos de jerarquía de la policía en sus respectivos lugares, también determinará que estos a su vez propongan los cambios necesarios para organizar sus respectivos equipos. Sin embargo, la importancia de los jerarcas que hoy están siendo anunciados como para asumir estos cargos lleva a que ya estemos comunicando el día de la fecha cuáles van a ser sus nuevos destinos. Son cambios que se adoptan a un monitoreo, una evaluación permanente que hace el Ministerio del Interior en función de las necesidades, de las circunstancias, porque de eso se trata. Cuando asumimos dijimos que vamos a construir un plan nacional de seguridad pública y que ese plan nacional de seguridad pública iba a tener al monitoreo y a la evaluación como uno de sus principales ejes. No se trata de otra cosa que no sea reasignar, reorganizar y poner a los mejores funcionarios de acuerdo a cada uno de sus perfiles en los lugares donde más se necesitan. En este sentido, también tenemos en cuenta o tuvimos en cuenta las palabras del ministro de Economía, oportunamente, presidente de la República, y la voluntad del gobierno de priorizar algunas áreas en la próxima rendición de cuentas, y la seguridad es una de ellas. En este sentido, somos muy conscientes del esfuerzo que el gobierno y el presidente de la República hará en pos de fortalecer la seguridad pública. Y a esa altura tenemos que adaptarnos y cumplir con las expectativas del presidente. Vamos seguramente a reforzar todo lo que es el patrullaje, la tecnología y el personal policial. Por ende, la responsabilidad es muy grande y tenemos que estar a esa altura y estamos haciendo los ajustes de cara, seguramente, no solamente al Plan Nacional de Seguridad, sino también a la próxima rendición de cuentas. Tenemos la obligación, el deber, de generar más paz para la libertad de nuestros vecinos y nuestros ciudadanos. Vamos a seguir empujando intensamente para recuperar, para ganar las esquinas y las calles del país, como toda nuestra ciudadanía lo reclama. Por tanto, estamos anunciando estos cambios en el sentido que van a ser una mejora sustantiva en lo que refiere a la seguridad de la población.
19: Ministro Nicolás González de Telenoche, Canal 4. La pregunta va por si había cierta disconformidad por cómo se venía desarrollando la tarea de estas autoridades en estas dependencias y por estas las modificaciones. Entiendo que Lotito va a pasar a otro cargo, dejando la jefatura de policía de Montevideo, pero el caso, por ejemplo, de la directora de la Republicana, usted no la nombra ahora que es removida hacia otro lugar, si había cierta disconformidad de alguna forma por cómo se venía desarrollando la tarea. Gracias.
18: Yo dije hace un rato que estos cargos seguramente no agotaban el elenco.

0: tráfico de modificaciones o de traslados. Todavía no se ha cerrado estas modificaciones, estos traslados, así que todavía es prematuro decir que aquí se agota el listado y ya no va a haber otras designaciones. Pero esto no obedece a otro motivo, a otra motivación, que sea la de mejorar el rendimiento de la policía, mejorar sustancialmente y sustantivamente todo lo que afecta a la seguridad pública.
1: Negro Guillermo Lorenzo de Subrayado, hay una autocrítica también por lo primero que se elige, es decir, si hay cambios, es decir, que algo motivó estos cambios por la primera elección. Y también otra pregunta, ¿qué va a pasar?
0: No te entendí la pregunta, disculpa.
1: Claro, usted está cambiando, está removiendo fichas, digamos, de lo que es la cúpula policial. Si hay una autocrítica en cuanto a cuál fue la primera elección que ustedes hicieron. Eso es una pregunta. La otra que quería preguntar es qué pasa con los jefes de zona de la Jefatura de Policía de Montevideo, si piensan cambiar o no.
0: Bueno, empiezo por la segunda pregunta. Sí, efectivamente, vuelvo al principio. Este elenco de nombres y de cargos no se agotan aquí. Cuando asuman las autoridades van seguramente a delinear y a definir sus equipos de trabajo y allí conoceremos lo que tú consultas. Como segundo aspecto, lógicamente evaluamos y monitoreamos todas las acciones, el rendimiento y las medidas que se han adoptado desde el 1 de marzo 2025 a la fecha. Y cumplido más de un año de la gestión, es necesario esa evaluación, que esa evaluación se transforme también en medidas concretas para mejorar el rendimiento policial.
2: ¿Qué tal, Guillermo Loza de Telemundo? Consultarle si dentro de estos cambios tiene algo que ver con algunas de las situaciones que se han venido reportando con intensos tiroteos en algunos barrios de Montevideo, y consultarle con estos cambios también cuáles son concretamente las características de las personas puestas en esos lugares que ustedes pretenden se trasladen a determinadas áreas del trabajo policial, patrullaje. ¿Cuáles son los puntos concretos que pretenden reforzar?
0: Bueno, como decimos al principio, también estamos a la búsqueda permanente de hacer rendir, maximizar el rendimiento de los funcionarios en el lugar que entendemos más se necesita. Montevideo es una de las zonas del país que tiene más exigencias en materia de seguridad, lógicamente por su población y por el tipo de la población que habita en la capital. Por lo tanto, allí tenemos que poner un foco de atención y adoptar las medidas que se ajusten mejor al perfil de los funcionarios que van a desempeñar su trabajo en la capital. A su vez, en el área de investigaciones también buscamos un perfil como el del nuevo director, que seguramente va a adoptar las medidas que necesitemos oportunamente para mejorar, maximizar también el rendimiento de la investigación. Y a su vez también el reconocimiento a la trayectoria de algunos funcionarios que pasan ahora a ocupar un lugar de relevancia en la Dirección Nacional de la Policía, para formar una cúpula policial potente que esté al mando de la responsabilidad de toda la Policía Nacional.
3: Allí teníamos palabras entonces del ministro, teniendo en cuenta estos cambios que anuncia respecto a modificaciones en la estructura de la cúpula policial. Recordemos entonces que el nuevo jefe de policía de Montevideo será Alfredo Clavijo en lugar de Pablo Lotito, y también fue cesada la directora de la Guardia Republicana, Angelina Ferreira, aunque aún no se aclaró cuál va a ser entonces su próximo destino. Vamos a ir con otros asuntos que tienen que ver también con la crónica policial. Un hombre fue asesinado a tiros esta madrugada en Villa Española.
4: Un hombre de 54 años que tenía 20 antecedentes penales fue atacado a tiros en Cerratosa e Irureta Goyena frente a un complejo de viviendas en Villa Española. Producto de los disparos, el hombre murió en el lugar y la investigación del caso la asumió el Departamento de Homicidios de la Dirección de Hechos Complejos, que encontró 6 casquillos de bala próximos al cuerpo de la víctima. La policía fue alertada por una ronda de 13 disparos en ráfaga a través del sistema ShotSpotter, y a su vez el 911 recibió varios llamados porque había un hombre herido de bala. Sobre la 1:40 de la madrugada, una emergencia médica constató la muerte del hombre. Policía científica trabajó en el lugar en busca de indicios que aporten evidencia a la investigación. A su vez, ya se comenzó con el relevamiento de cámaras de videovigilancia para establecer cómo ocurrió el crimen y encontrar a los responsables.
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3: En Salto se llevó a cabo un importante operativo en busca de armas y drogas. Hay 12 personas detenidas.
6: 12 personas se encuentran detenidas tras varios allanamientos realizados en la zona sur de la ciudad de Salto en las últimas horas. El operativo policial denominado Operación Rojo se viene llevando adelante desde el martes en la tardecita, con casi 100 policías armados en distintos vehículos que llegaron a varias casas ubicadas en diferentes barrios de la zona sur de la ciudad salteña. Allí buscaban armas, drogas y dinero en efectivo, también producto de la venta de estupefacientes, todo en el marco de un procedimiento que se viene investigando desde hace varios días por parte de la policía de Salto, con el fin de desbaratar no solo una boca de venta de drogas, según se informó a subrayado por parte de la jefatura local, sino además a una banda de delincuentes que había cometido varios delitos contra la propiedad, entre ellos de hurto y otros de rapiña. En tal sentido, la policía viene trabajando y pudo realizar 7 allanamientos en pocas horas con el fin de poder aclarar todo este asunto. Allí mismo se detuvieron a 12 personas que en las próximas horas prestarán declaraciones ante la Fiscalía de Tercer Turno del Departamento de Salto, pero ya con elementos a la vista, con la incautación de armas, drogas, estupefacientes y dinero en efectivo, así como también algún vehículo que aparece como robado ante el sistema de gestión policial. La policía salteña dice que seguirá trabajando en las próximas horas con el fin de poder terminar con este procedimiento y también ver si hay más detenidos que puedan estar involucrados en este caso.
3: La Federación Uruguaya de la Salud presentará una denuncia penal contra el exsecretario general Jorge Bermúdez y el exsecretario de Finanzas Héctor Dos Santos por el manejo irregular de fondos del sindicato.
7: La denuncia que la Federación Uruguaya de la Salud presentará contra el exsecretario general Jorge Bermúdez y el exsecretario de Finanzas Héctor Dos Santos estará a cargo del estudio jurídico de Diego Camaño. Los abogados analizaron el informe final de la auditoría interna y determinaron que la situación amerita plenamente el pase a la justicia. El 24 de octubre de 2025, la Asamblea General de la FUS decidió la expulsión de Bermúdez y Dos Santos por tener depositados en una cuenta personal los fondos sindicales. A fines de julio, la actual directiva de la FUS intimó a Bermúdez y Dos Santos a devolver el dinero depositado por las mutualistas en una cuenta que está a nombre de ambos y que el sindicato advirtió que debía estar a la cuenta bancaria de la FUS. Se trata del dinero que vierten las mutualistas por cada trabajador que tienen en planilla para el Fondo de Formación Gremial. En su defensa, Bermúdez dijo entonces a subrayado que en la cuenta a su nombre había quedado un remanente de 180 mil pesos que transferiría en días sucesivos. Aseguró que durante décadas la FUS tuvo su cuenta bancaria a nombre del secretario general del sindicato porque la organización de trabajadores no tenía personería jurídica. También aseguró que fue él quien aplicó la ley del periodo pasado para darle personería jurídica a la FUS y así pasar la cuenta bancaria a nombre del sindicato. Hecho esto, sostuvo, las mutualistas pasaron a depositar el dinero para el fondo de formación a la cuenta de la FUS, pero quedó un remanente en la cuenta a su nombre.
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3: Y seguimos ahora con otros temas. Hay alerta y preocupación por el fallecimiento de un niño por meningitis. Nos vamos con Martín Abreu, que ha estado trabajando en este tema. Martín, te escuchamos.
8: Sí, un hecho que conmueve, por cierto, Carolina, un niño de 6 años que murió en la jornada de ayer en el Pereira Rosell tras contraer meningococo, que asistía a la escuela número 187 del barrio Bella Italia, y de hecho allí en esa escuela ya se está desarrollando por parte de la ANEP el programa de escuelas disfrutables para con sus compañeros, y también desde el Ministerio de Salud Pública lo que se está aplicando es la profilaxis con los compañeros, con los alumnos de esta escuela número 187 que asistían a primer año junto al niño fallecido y también a sus familiares. Pero vamos a repasar en concreto qué fue lo que aconteció con esta muerte de un niño de 6 años.
9: Las autoridades sanitarias y de la educación abordan la escuela y la familia del menor para prevenir y contener. En cuanto al emocional, el programa Escuelas Disfrutables intervendrá en el grupo para tratar el fallecimiento. Y respecto de lo sanitario, ya aplican la profilaxis. Se trata de un conjunto de medidas dirigidas a los contactos del niño de modo de prevenir nuevos casos. Para los contactos cercanos, convivientes y otras personas que hayan compartido un ambiente cerrado por al menos 4 horas dentro de los últimos 7 días, el tratamiento implica antibióticos. El menor murió de un presunto caso de meningitis. La confirmación depende del resultado del cultivo. Según el último boletín epidemiológico, con información recogida hasta el 2 de mayo, en lo que va del año se registraron 10 casos. En todo 2025, 7. El Ministerio incorporó una vacuna contra la meningitis en 2025 con un grupo destinatario acotado, bebés. La primera dosis se aplica a los 2 meses, la segunda dosis a los 4 meses y el refuerzo a los 15 meses.
8: Bueno, lo decíamos recién, este caso puntual ha generado el aumento de la preocupación de las autoridades de salud pública porque han aumentado los casos. Si contamos enero, mayo, ya han aumentado el total de los casos que se dieron en 2025. Sin embargo, lo que nos manifestaba la directora nacional de salud es que no han aumentado las muertes por meningococo. Vamos a repasar en qué está esta enfermedad en nuestro país.
10: En este momento estamos en 15 casos, que eso es mayor a lo que veníamos en el 25 y en años previos, descontando los años pandémicos que disminuyó esto.
8: ¿Y a qué lo asocian?
10: Bueno, esto puede tener como varias explicaciones. Por una parte puede ser como la natural evolución del microorganismo o cuestiones como intrínsecas a la genética del microorganismo que están siempre como en vigilancia. Y otro tema que es bien importante a tener en cuenta por la población es que cuando aumentan las infecciones respiratorias en general, las infecciones respiratorias comunes, aumenta la circulación de meningococo.
8: ¿Y qué poder de letalidad tiene esta enfermedad?
10: Bueno, tiene un poder de letalidad importante. En esta situación en Uruguay no aumentó la letalidad, o sea, aumentaron los casos, pero no aumentó la letalidad intrínseca.
8: ¿Hay un impacto mayor en cierto rango etario?
10: Bueno, en la situación actual se ha distribuido en distintos grupos etarios, pero la mayoría o casi la mitad, un poquito menos de la mitad, son menores de 5 años en estos 15 casos que tuvimos. Y siempre hay lo que se llaman los grupos de riesgo.
8: También desde el Ministerio de Salud Pública explicaron cómo se está aplicando el sistema de vacunación, que no es obligatorio, pero que es muy necesario. Sin embargo, se registran cifras muy bajas en los últimos años. Además, también vamos a hablar con la directora nacional de salud sobre los primeros síntomas del meningococo.
10: El año pasado se incorporó la vacunación de meningococo con 2 vacunas que, digamos, como que previenen para distintos, lo que se llaman serogrupos del meningococo. Se distribuyen como a distintas edades. La MENB se da en lactantes, niños pequeños, 2, 4 meses, después más adelante en el calendario, pero es para determinada cohorte de niños, ¿no?, que son los nacidos a partir del 1 de mayo del año pasado. Y después la otra, la MEN5, que protege contra todos los otros 5 subgrupos del meningococo, se da a partir de los 15 meses y de los 11 años.
8: ¿No son obligatorias?
10: No son obligatorias, pero son efectivas, seguras, están disponibles gratuitamente para la población, para los grupos de riesgo, y invitamos a que las personas, a las familias que lleven a sus niños y adolescentes a vacunar.
8: ¿Tienen costo?
10: No tienen costo, no tienen costo para los subgrupos que están indicados, y la población tiene que hacer uso de esas vacunas porque es la manera más efectiva de prevenir estos casos.
8: ¿Cuáles son a detectar los primeros síntomas?
10: Bueno, los síntomas pueden ser dolores de cabeza fuerte, confusión, letargo, o sea, como que el niño o la persona, pues puede ser una persona mayor, esté como con una disminución del nivel de vigilia, de conciencia, fiebre alta y manchas, erupciones cutáneas, manchas rojas como puntitos que aparecen en forma muy rápida y se van expandiendo. Frente a esa situación hay que consultar.
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3: Seguimos con otros asuntos. Camioneros volvieron a movilizarse en una marcha hasta el puerto de Montevideo. Vamos con Valentina Villano, que ha estado siguiendo esta movilización, que además ha generado cortes en el tránsito allí en esa zona. Contanos, ¿vale?
12: Muchas gracias, Caro. Buenas noches nuevamente para todos. Continúa la movilización a esta hora aquí en lo que es el acceso al puerto de Montevideo, pero estamos con los trabajadores justamente para consultarles qué es lo que se reclama puntualmente. Está bravo con los ruidos, pero qué es lo que se reclama puntualmente. Hoy tuvieron una reunión en el Parlamento con varios legisladores de la oposición. ¿Qué resultó de este encuentro?
13: Bueno, empezando que no hay mucha negociación. Esto acá es un no a la guía. Es una baja de combustible ya. Recalcar que ninguno nos representa a nosotros, somos los autoconvocados. El Sutra ni la ITPC tienen nada que ver con nosotros, no nos representan. Han estado haciendo negocios por cuenta de ellos, a favor de ellos, que en nada nos beneficia a nosotros, lamentablemente. Y bueno, desde el lunes estamos de paro. Y lo que se resolvió fue poder venir acá a manifestarnos, a hacer 400 kilómetros para venir, 500, 600 kilómetros, como varios compañeros. Y bueno, y acá estamos manifestándonos.
12: ¿Qué es lo que se pide? No a la guía en concreto.
13: Se pide el no a la guía en concreto. Que ya no a la guía. Porque lamentablemente nos están mintiendo que va para adelante, que todavía no. Y todos los días nos están llegando mensajes a todos nosotros de parte del ministerio, como que estamos sin la guía, como que estamos pasando en X lugar y sin la guía. Y bueno, lamentablemente nos mienten que no va a tener tampoco costo, y es una cosa que sí va a llevar costo porque está en un decreto.
12: ¿Qué implica la guía de carga como para entender esto?
13: La guía de carga implica mucha información personal del dador de carga, del chofer, de la empresa. Y, o sea, a mí no me importa el que me da la carga, no me importa ni cómo se llama, ni el número de cédula, ni dónde vive. O sea, yo quiero hacer el flete y chau. Implica mucha infraestructura, mucho conocimiento también en el tema tecnológico, que mucha gente no está preparada para eso. Y nosotros somos, él es el marido de ella. Y nosotros que somos del interior, en muchos lugares no tenemos cobertura, no tenemos señal. Mucha gente tampoco está preparada para eso. Y conlleva que si mañana se implementa la guía, mucha gente ya está decidida que no va a trabajar, que no va a poder trabajar más, porque a veces no saben leer ni escribir. Son excelentes choferes, pero no se llevan con la tecnología. Y lamentablemente es una cosa que es una realidad del interior.
12: ¿Implica también un costo para el trabajador esta guía? Por un momento se dijo que esto se iba a rever.
13: Implica un costo porque está en el decreto 366/13, en el artículo 10. Implica un costo por guía. Mucha gente tiene que hacer una guía al día, o 10 o 20 guías al día, como es mi caso, por ejemplo, como es el caso de la gente que hace ganado, como es el caso de la gente del puerto que entra con 20, 30 containers en el día. Es una cosa que sí lleva una carga de tributaria que lamentablemente la va a tener que pagar el final, que es el pueblo.
12: Más allá de la guía de carga, también se pide que se revea el tema del precio de los combustibles.
13: Se pide una baja ya, porque no puede ser el precio que estábamos manejando en enero y el precio que lo estamos manejando hoy. Y lamentablemente en nuestras tarifas no la podemos corregir mucho porque nos quedamos todos sin trabajo. Es lamentable.
12: Muchas gracias por estos minutos, Julio. Voy a seguir por acá con el vocero de Policía Caminera para consultarle qué balance se puede hacer de lo que ocurrió en diferentes puntos del país en el correr del día a raíz de esta movilización.
14: Bueno, en primer lugar, buenas noches. Sí, se mantiene lo que es la operativa de Policía Caminera en diferentes puntos del territorio. Y aquí en particular, bueno, el apoyo de la Dirección Nacional de Guardia Republicana, lo que es Jefatura Montevideo, Cuerpo de Tránsito de Montevideo, en una operativa en conjunto, que lo que trata y lo que busca es de facilitar el normal desplazamiento para el resto de los usuarios.
12: Comparado a lo que veíamos a las 6 de la tarde, ahora se podría decir que el tránsito a esta hora, en esta zona, ya estaría normalizado.
14: Sí, podríamos decir que sí. Ya pasamos lo que es la hora pico también de lo que es salida de usuarios de Montevideo hacia el oeste. Por lo tanto, ya a esta altura podemos decir que es un tránsito normalizado. Si bien continúa la operativa y continúa la circulación de vehículos, de manifestantes, es de forma pacífica. Y bueno, lo que sí se ha producido es un enlentecimiento en la normal circulación, pero no una obstrucción total.
12: Esto también fue incidido por un incendio de un auto puntualmente accidente que ocurrió allí en el puente, en el acceso al puerto de Montevideo.
14: Sí, exactamente, sobre viaducto, exactamente, un nuevo incidente en un horario pico que contribuyó a una mayor saturación, lo que nos obligó también a realizar un nuevo desvío hacia Galicia y Paraguay. Se ha mantenido durante unos minutos más, pero ya en breve vamos a normalizar lo que es la salida por Rambla.
12: Muchas gracias por estos minutos.
14: A ustedes, buenas noches.
12: Le agradecemos a Belso Rodríguez, vocero de Policía Caminera, quien hacía un balance sobre toda esta movilización que se hizo en distintos puntos del país. Seguimos contigo, Caro.
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3: Y como ya hemos informado aquí en Subrayado, ha crecido últimamente la venta de autos eléctricos en Uruguay. De hecho, Uruguay vendió por primera vez en un mes más autos eléctricos que a nafta. Este fenómeno también se da en el marco del debate sobre el sistema de exoneraciones y también se está comenzando a hablar sobre el impacto ambiental de lo que son las baterías de estos autos eléctricos. Sobre estos temas nos va a ampliar Miguel Chagas. Te escuchamos, Miguel.
15: ¿Cómo estás, Caro? Un gusto de saludarte nuevamente. Tal cual lo estás planteando, es impresionante cómo crece el parque automotor en el territorio nacional, pero principalmente aquí en la capital del país. En mayo, como bien señalabas, hubo un récord para los autos eléctricos. Por primera vez superaron a los nafteros. Tengo números: 2.671 autos eléctricos se vendieron el pasado mes. 2.274 vehículos a nafta fueron los que se comercializaron. Y como bien señalabas, estos números se conocen mientras varios secretarios de Estado discrepan en realidad en cuanto a las exoneraciones que tienen los vehículos eléctricos. ¿Cómo se explica el crecimiento en la venta de los vehículos eléctricos? Bueno, fuimos a consultar a Ignacio Paz, que es el responsable de la Asociación de Comercio Automotor del Uruguay. Vamos a escuchar qué nos decía hoy más temprano.
16: Hay una clara política de Estado, ya que es del año 2010, donde todos los partidos llegaron a un acuerdo partidario, interpartidario, de caminar rumbo a sustituir la matriz energética y la dependencia que tenemos del petróleo. Año 2010, fíjese la realidad que tiene el día de hoy, los cambios y las fluctuaciones que tiene el petróleo y por ende la nafta para todos los uruguayos. Bueno, dejar esa dependencia y esa incertidumbre que nos generan una guerra acá, una guerra allá, que nos cambian las condiciones, por una matriz energética y de fuente renovable. Y así se ha caminado a través de la primera transición energética. Todos vemos los parques eólicos, los fotovoltaicos, hay biomasa, también distintas formas de generar, al grado que hoy casi que toda la energía que se genera en el Uruguay es de fuente renovable. Eso por el lado impositivo, digamos, hay un claro señalamiento del Estado de caminar en ese rumbo. Después que Uruguay ha actuado proactivamente en cuanto a la infraestructura, colocó un montón de cargadores que hoy hace que hoy nos animemos a ir a cualquier parte del Uruguay sin problema. Y la otra es geográfica, que Uruguay es un país chico, que con las autonomías que dan los vehículos nos animamos a llegar a todos lados y superamos, y en eso estamos, en la superación mental de la gente de tomo este cambio disruptivo, voy hacia la movilidad eléctrica. Bueno, Uruguay te da tantos beneficios en respecto a los de combustión que de repente por ahí va la cosa.
15: Bueno, y Uruguay se prepara obviamente para un gran desafío ambiental. ¿Cuál será la vida útil de estas baterías? Bueno, hay quienes dicen que son 10 años, pero hay quienes estiman que las baterías pueden llegar a tener una vida útil de 20 años. Pero todos coinciden en que hay que estar preparados. Y un equipo de la UDELAR ya comenzó a investigar cómo reciclar estas baterías de los autos eléctricos. Pero antes de contarles qué están haciendo en la UDELAR, vamos a conocer una batería por dentro, porque mucho se habla de estas baterías, pero seguramente hay algunos que no la conocen. Bueno, Santiago Seiler es ingeniero químico, hoy nos recibió en la facultad y nos cuenta un poco.
17: Las partes fundamentales, por un tema más de metiendo, si uno se mete un poco más en la química, la electroquímica, un cátodo y un ánodo, son dos partes fundamentales.
18: Que acá lo puedes mostrar.
17: Sí, que acá lo podemos mostrar para un caso de una batería cilíndrica de este tipo que ven por acá. Tenemos por un lado el cátodo, un separador en el medio y un ánodo. Acá es donde ocurre la magia de la carga y la descarga entre estos dos componentes principales, entre otros que tiene una batería. Pero lo que vemos acá es una batería de esta cilíndrica, lo único que desarmada y desenrollada, porque lo que uno termina observando es una espiral de estas láminas que están por acá. Por un lado el ano, que generalmente tiene un colector de corriente que se llama una lámina de cobre, que es por donde circula la corriente. Luego un material activo que se le llama, que sería en este caso el material activo anódico, que es el grafito. Tenemos el separador, que lo que hace es que evita que entren en contacto el cátodo y el ano. Y luego en el cátodo tenemos una lámina de aluminio, que es el colector de corriente, y el polvo negro que se puede observar por acá, que es el material activo catódico.
15: ¿Qué pasa cuando un vehículo se incendia? ¿Cuál es el problema?
17: Bien, puede haber más de un motivo, puede ser meramente algo, una falla puntual del sistema porque no hubo un buen control de temperatura, podría haber sido, puede ser perfectamente algún tipo de ruptura en el sentido física, puede pasar, y ha habido algún caso de mal manejo de la batería que entre en cortocircuito, que lo que hace es que es súper importante para que esto funcione correctamente, es que el ano y el cátodo no entren en contacto. Por algún tipo de mal uso puede ser, o por problema de diseño o reacciones que ocurran dentro, lo que puede pasar es que se pongan en contacto, que se dé un cortocircuito y eso dé inicio a lo que después termine siendo un evento de, puede ser llama o de algún tipo de fuego relacionado con ese inicio.
15: Bueno, bien, y ahora la gran interrogante, ¿qué hacer con las baterías cuando se termine la vida útil? Todos coinciden en que las baterías no pueden terminar en el basurero y además también coinciden en que en Uruguay no se puede dar un reciclado completo. Lo que habrá que hacer seguramente con el paso del tiempo es estudiar la posibilidad de retirar los materiales valiosos de estas baterías y seguramente poder exportarlos. Pero vamos a escuchar más de Santiago Seiler, que nos recibió esta tarde.
17: Hicimos algún estimativo como para tener como referencia de que si tomábamos los vehículos que ingresaron al país el año pasado, solamente teniendo en cuenta los vehículos eléctricos, que fueron alrededor de 14.000, pero tomando en cuenta los 10.000 más vendidos, que eran unos pocos modelos, sacando sus datos de peso de batería, eran alrededor de unas 4.000 toneladas que ingresaron el año pasado al país en baterías. Si uno empieza a contar todos los modelos, le suma los vehículos híbridos que también tienen baterías, probablemente estemos en un número cercano a las 6.000, 7.000 toneladas. ¿Cuándo van a llegar al final de su vida útil? Es una gran interrogante. El tema principal es que el desarrollo ha sido tan grande en cómo cuidar la vida de la batería, de que se ha avanzado muchísimo en los últimos años, al punto de que algunos podrían empezar a hablar de 8 o 10 años, o podría estar hablando de 20 años o más de 20 años, depende del uso. La realidad también es que hay una sociedad que consume y que quiere cambiar constantemente, y a veces tal vez esos vehículos lleguen al final de su vida no porque ya no puedan ser más utilizados, sino porque la gente quiere cambiarlos y haya que buscarle una forma de disposición correcta a esos vehículos. Capaz que no, nunca le ven el final, por decirlo de una manera.
15: ¿Y hoy qué podemos decir? ¿Qué se tendría que hacer con estas baterías cuando se termine esa vida útil?
17: Y lo que se está trabajando a nivel legislativo, se aprobó un decreto por el tema de la responsabilidad asociado a la disposición de las baterías, impulsando una segunda vida, buscando a ver si se puede utilizar en algún otro tipo de almacenaje de energía, pero llegado al final de la vida útil, lo importante es que claramente eso no termine en un, lo que hablamos mal y pronto, un basurero.
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3: El presidente de la República, Yamandú Orsi, visitó esta mañana el departamento de Maldonado. Nos vamos con Martín Corujo para ampliar esta información, conocer las actividades que realizó el presidente. ¿Cómo estás, Martín?
19: Caro, ¿cómo estás? Fría noche aquí en el Maldonado. Estamos en el límite con Punta del Este. Sí, como tú bien lo adelantas, estuvo el presidente de la República pasada la media mañana hasta primeras horas de la tarde. No hizo declaraciones. Yamandú Orsi sí habló en representación del Gobierno Nacional o del Poder Ejecutivo. La ministra de Transporte y Obras Públicas, Lucía Echeverri, habló el secretario general de la Intendencia, habló también el presidente de la Comisión Asociación de Vecinos de Punta Fría. Se hizo una recorrida en un primer tramo en la ruta 12 entre la 9 y la 60. Fueron visitados tres puentes que se encuentran en obra, una inversión de $12 millones, obras que ya estaban en ejecución, pero que se hicieron algunos ajustes, dijo la ministra Echeverri. Después todo continuó por Punta Fría, ahí al ladito de Piriápolis, donde también se firmaron acuerdos entre el gobierno nacional y el departamental. Y algo bien importante es la confirmación de la creación, de la construcción del puente Paso del Guerrero, que unirá San Carlos con la zona de La Barra, que posibilitará que por allí pase el tránsito pesado, todo lo que tiene que ver con la carga. Así estuvimos y generamos este informe que ahora mismo compartimos.
20: Obra que había quedado postergada, que era un compromiso y que hay que honrarlo, que es muy importante, que es el puente sobre el Guerrero en San Carlos, que va a permitir efectivamente garantizar toda la circulación del tránsito pesado por allí, y eso mejora las condiciones, por supuesto, para el transporte de carga, pero sobre todo también genera otras condiciones de seguridad para la zona urbana, para el pueblo, para la gente, ¿verdad? Y después una obra que vamos a firmar con la Dirección Nacional de Hidrografía y la Intendencia y la Dirección de Arquitectura, que es la recuperación de los muelles de Estela Mares, son muelles que tienen protección patrimonial. El monto de la inversión acá en esta obra son en el entorno de los $12 millones, en el puente de Guerrero va a estar en el entorno de los $9 millones.
21: En cuanto al paso del Guerrero, es una obra que tiene que ver con el ordenamiento territorial, que significa desviar el transporte de carga pesada de La Barra hacia lo que va a ser el puente del Paso del Guerrero, con el correspondiente alivio del tránsito. Y también ha sido fruto del trabajo desarrollado desde que asumió el intendente Abella con la ministra de Transporte y Obras Públicas.
22: Para nosotros es la reconstrucción del fundador del balneario, don Francisco Piria, que todo lo que ha hecho fue en pos del turismo. Y Piriápolis es una ciudad turística. Punta Fría es el último barrio al este.
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24: Al estilo Donald Trump, pasamos de estar al borde de una nueva escalada a un posible acuerdo. Así lo anunció el presidente estadounidense. Dijo que Irán aprobó un pacto que se va a firmar este fin de semana, todo según él.
25: El presidente estadounidense Donald Trump afirmó este jueves que se había alcanzado un muy buen acuerdo con Irán y anunció que la firma podría tener lugar este mismo fin de semana en Europa, un giro radical apenas horas después de amenazar con nuevos ataques. Trump piensa que el líder supremo iraní, el ayatolá Mojtaba Khamenei, aprobó personalmente el acuerdo. Entiendo que la respuesta es sí, declaró a periodistas en el despacho Oval cuando se le preguntó si Khamenei había dado su aval. El mandatario refirió que el acuerdo en cuestión es un muy importante memorándum de entendimiento. El pacto será firmado quizás en Europa, sostuvo, señalando que no asistirá personalmente a la firma, pero que esta se llevará a cabo en presencia del vicepresidente estadounidense. El líder republicano organiza un torneo de artes marciales mixtas en la Casa Blanca el domingo, coincidiendo con su cumpleaños número 80. Más temprano anunció que había anulado un ataque muy duro que tenía previsto realizar en la noche contra Irán. Las conversaciones y los últimos puntos han sido, en principio y en detalle, aprobados por todas las partes implicadas, prosiguió enumerando, entre otros, a los países del Golfo, Turquía, Israel, que junto a Estados Unidos inició el conflicto con una andada de ataques contra Irán el 28 de febrero. Tras las declaraciones de Trump, no hubo una reacción inmediata por parte de Irán.
24: En una Venezuela sin Nicolás Maduro crecen las protestas en las calles, aunque persiste el temor de posibles detenciones y represiones.
25: En las últimas semanas se han realizado manifestaciones de trabajadores petroleros exigiendo mejoras laborales, adultos mayores clamando por pensiones justas y madres pidiendo libertad para sus hijos que consideran presos políticos. La represión durante el gobierno de Maduro registró centenares de muertos. Tras su cuestionada reelección en 2024, miles de personas salieron a protestar, pero ante los arrestos masivos el miedo se propagó por las calles y las manifestaciones se apagaron. Las conversaciones en espacios públicos también se vieron limitadas. La situación cambió luego luego de la caída de Maduro en enero, tras ser capturado durante una incursión estadounidense.
0: Este miedo yo lo manejo de una manera con mucha fe, que vamos a salir adelante porque ya hemos perdido tanto que ahorita nosotros salir a la calle es como un logro más de que no vamos a quedarnos sentados, sino que vamos a salir porque tenemos que seguir luchando.
1: No, antes no se podía, antes lamentablemente no se podía, porque si usted alzaba la voz, si usted decía, si usted salía a la calle a protestar, usted sabe que se lo llevaban preso. Y lamentablemente ya el miedo se perdió. Aquí no hay miedo, aquí lo que hay es fuerza, valor y fe y resistencia, y resistirnos fuerte porque ya basta.
25: Con Maduro preso en Nueva York, acusado de narcotráfico, el poder fue asumido por Delcy Rodríguez, su ex vicepresidenta, que gobierna bajo la presión de Estados Unidos. Para los activistas, el gobierno se cuida ahora del costo político de reprimir.
2: Tenemos la conciencia de que en este momento ellos quisieran reprimir, que no han dejado de tener ese apetito.

0: varias detenciones arbitrarias durante las manifestaciones. Dicen que el aparato represivo se mantiene, lo que los mantiene alerta.
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2: Volvemos a la escena local para ver temas económicos que tienen que ver con la producción industrial, Nicolás.
3: Exactamente, el dato corresponde al mes de abril, lo divulgó hoy el INE. Y lo tenemos allí, es un aumento interanual del 4%. La verdad que es una cifra fuerte lo que es la producción industrial registrada en este mes de abril de este año respecto a abril del año pasado. Y en el acumulado, ustedes tienen también allí el dato, es un dato más global, el primer cuatrimestre, 3,9% de suba. Y es una suba, diría que bastante amplia, en el sentido de que subió la producción de la industria farmacéutica, también en la industria química, industria maderera, algunos sectores de la industria alimentaria. Lo que sigue sucediendo es lo que vemos allí hacia la derecha. El empleo industrial baja. No son bajas drásticas, la producción crece más en proporción, pero el empleo industrial, es decir, los puestos de trabajo, están en el eje del 1,5% por abajo del año pasado.
2: Hacemos la pausa, enseguida venimos con más noticias.
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